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Son las 7 en punto en todo el país. Comenzamos a ganar este frío día juntos aquí en nuestro gran día en Aspen. Con una temperatura de 6 grados, con 97% de humedad en el ambiente, con vientos en calma en este instante, así comenzamos nuestro camino esta mañana. En un día en el que la temperatura por la mañana llegaría a 15 grados, por la tarde máxima de 18, por la noche bajaría a 10 nuevamente, tiempo frío a fresco, cielo despejado y con vientos del sureste en este lunes 11 de mayo. Sí, es el día más frío de la semana, hoy la mínima de 6, mañana mínima de 7, máxima después de 20, el miércoles mínima de 9, máxima de 22, el jueves ya la mínima de 13 grados, máxima también de 22, y el viernes la mínima igualmente de 13 grados, pero con máxima de 23 grados. Comenzamos juntos nuestro gran día en Aspen, en esta semana muy especial porque hay dos feriados nacionales, ¿sí? Así que le vamos a poner una fuerza especial a este lunes, recordando que el jueves 14 y el viernes 15 son feriados nacionales. Hay gente preguntando, ¿el jueves 14 es feriado? Sí, el jueves 14 volvió a ser feriado ya desde hace 15 años, desde el Bicentenario. Se volvió a establecer el jueves 14 de mayo como es feriado nacional. Son dos feriados nacionales entonces, jueves 14 y viernes 15 de mayo. Así comenzamos juntos nuestro gran día en Aspen. Con un abrazo muy grande a nuestros oyentes que van rumbo al trabajo, a quienes están yendo a laborar en este momento de la mañana. Y un abrazo especial también para los chicos que van al colegio, ¿sí? Bien abrigados, bien calentitos para este frío lunes de mayo. Una semana corta, así que a ponerle fuerza. Imagino que algunos más chiquititos se quedaron en la casa, ¿verdad? Por el frío. Bueno, y algunos más grandes que se quieren quedar también, pero hay que ir al colegio. Son 3 días nomás, después ya del jueves y el viernes. Tenemos los feriados nacionales. Hablando de esta semana, el jueves hay finalmente desfile militar. Sí, el gobierno retrocedió en su decisión de no hacer el desfile y va a organizarse el desfile militar el próximo jueves 14. El viernes 15, el Día de la Madre. Así que un abrazo grande ya en esta semana muy especial, en el mes de la patria, el mes de la madre. Así que tenemos unas lindas fechas para recordar en esta semana de mayo. Comenzamos juntos nuestro gran día en Aspen con la musicalización de Víctor González, el Pomber Rock. Te saluda Guillermo Domaniski. Vamos juntos hasta las 9 de la mañana y te recordamos siempre que nuestro número de contacto es el número personal de Aspen, el 0975-102-107. 0975-102-107. Bueno, otros temas importantes, podríamos tener hoy novedades en el caso del senador colorado Erico Galeano, senador con permiso que le fue revocado y que tiene que reincorporarse mañana a la sesión extraordinaria de la Cámara de Senadores. La advertencia es que si él no renuncia, van a darle entrada ya al nivel acusatorio para la pérdida de investidura a Erico Galeano. Sus propios colegas colorados anunciaron esto. El presidente del Senado, Basilio Núñez, dijo que va a través de una adenda va a meter el tema ya en la sesión extraordinaria de mañana. Ayer políticamente la Junta Municipal de Asunción rechazó el balance 2025 de los intendentes Oscar Nenecho Rodríguez y Luis Bello. 14 concejales finalmente, algunos dieron vuelta al voto y rechazaron el balance, contra 9 que apoyaron el balance 2025. Entonces rechazaron esto. Esto va a la intendencia de vuelta y allí el intendente puede ratificarse y devolver a la junta, porque una opción es que mande así como está con las observaciones a la Contraloría. Otra cosa es que dentro de 30 días el día no, que vuelva otra vez a la junta. No estoy de acuerdo, y ahí sí se necesitan 16 concejales, 2/3. Eso parece mucho más difícil para que el documento vaya finalmente a la Contraloría. Nuevamente la rendición va a pasar por la Junta Municipal y es una decisión que tiene salvaguardas administrativas, decisión por la que la Junta

saca el cuerpo de la administración municipal y del balance municipal del 2025. Vamos a ver, pero ayer fue el primer resultado. Sí, vamos a ver también qué pasa hoy en Itagua. Se incendió parte del mercado de Itagua, mucha desesperación de los comerciantes. Había gente que robaba cosas en medio del incendio. Qué notable, ¿sí? qué tristeza, ¿verdad? En medio de la necesidad de los comerciantes, la desesperación, había gente que estaba rapiñando. Humo tóxico en la zona. La intendencia pide no obligar a los chicos, a los padres, los chicos, a enviarlos a clases. Le pide tolerancia entonces también en las escuelas de la zona por el humo tóxico que todavía hay en el ambiente. Y en deportes, paupérrimo Olimpia. Qué pobre para ser un campeón reciente de la apertura. Perdió ante San Lorenzo jugando un pésimo partido. Y Vitamina Sánchez ya habló de poda para el segundo semestre. Ya dijo que hay algunos jugadores que no están a la altura. Lo dijo con otras palabras, pero ese fue el mensaje de revisar un poco los rendimientos de jugadores que tendrían que estar a la altura. Pobrísimo, o paupérrimo mejor, el desempeño de Olimpia, que perdió ante San Lorenzo 1-0. Nacional llegó a la punta, le ganó a Trinidense 2 a, perdón, a la punta, al segundo lugar. A la punta, digo, al segundo lugar. Le ganó a Trinidense 2-1, y espera lo que haga hoy Cerro ante Guaraní, un partido que en otras circunstancias hubiese sido súper atractivo. Bueno, hoy porque el campeonato está definido, digamos, no tiene ese atractivo, pero es un clásico también Cerro Guaraní, hoy a las 20:30, en una fecha que trae también otro juego para completar un poco esta fecha número 20 del torneo Apertura, ¿sí? Una fecha ya con escaso interés, porque en realidad ya el campeón está definido, pero el acumulativo hay que pensarlo para la segunda parte del año, ¿verdad? Para la segunda etapa del año. Entonces, por eso estos puntos pueden ser muy importantes. A las 8 de la noche, Cerro ante Guaraní, el partido entonces del Ciclón ante el Aborigen en un clásico, y es lo que decíamos también, ¿verdad? A las 17:45, Ameliano ante Recoleta, los dos partidos que completan hoy la fecha entonces del campeonato de apertura, la fecha número 20. Bien por los paraguayos este fin de semana, por varios de ellos. Ayer, por ejemplo, Ramón Sosa volvió a marcar para su equipo, para el Palmeiras. Bien por Ramón, que está bien. Marcó un gol con el que su equipo empató ante el Remo 1-1 en el Brasileirão. También Julio Enciso convirtió el penal para el Racing de Estrasburgo. También empató ante el Angers de Francia, el Estrasburgo. Bien por Oscar y Ángel Romero, ambos marcaron en el partido que jugaron Boca Juniors y Huracán. Eso fue el sábado. Huracán le elimina de la Copa Argentina a Boca con dos goles de penal de Oscar Romero, y Ángel es el que descuenta para el equipo bostero. Algunos rendimientos ayer, Tony Sanabria también entró con el Cremonese en el segundo tiempo, así que están jugando los jugadores de la selección. Pensando un poco ya en esa lista, estamos a un mes de que empiece la Copa del Mundo. El 11 de junio empieza la Copa del Mundo, se inaugura en México, y el 12 ya juega Paraguay ante Estados Unidos a las 10 de la noche. Vayan haciendo la agenda. El viernes 12 de junio, feriado nacional, a las 10 de la noche, Paraguay ante Estados Unidos. Campeón también el Barcelona en la Liga ante el Real Madrid, le ganó 2-0, y en el Camp Nou se consagró campeón el equipo catalán. Algunos juegos de este fin de semana. Nosotros, como siempre, presentados por nuestros presentadores clase A, nuestros presentadores clase Aspen, quienes nos acompañan contigo todas las mañanas y nos permiten estar compartiendo muy buena música, lo principal, las principales noticias. 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

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Así empezamos este lunes 11. Vamos a la música, le ponemos un poco de calor, buen mate, buen café, algo caliente esta mañana. Y la música, hay una hermosa balada, una hermosa canción para recordarnos que este hombre cumplió ayer 66 años, nacido en Dublín, en Irlanda. Él se llama Paul David Hewson, conocido por su nombre artístico de Bono. El cantante irlandés de los U2, activista político, activista de varias causas, nos deja su voz en esta balada llamada One U2. Así empezamos.

0: One, YouTube, una canción que llega desde el discazo llamado Achtung Baby. El contexto es el siguiente: estábamos hablando del año 1991, la reunificación de las Alemanias, la oriental y la occidental, para convertirse nuevamente en una sola Alemania. Y esta canción que habla de eso, habla un poco de la unidad en la diversidad. No implica ni uniformidad ni igualdad. Es la canción de los YouTube, en un contexto en el que ellos también tuvieron un proceso de grabación complicado, dicen los biógrafos que han seguido siempre al grupo, para sacar el que fue uno de sus mejores discos, Achtung Baby, 1991, One, recordándonos la hermosa voz también del señor Paul David Hewson de Bono, que ayer cumplió 66 años. Así está, así comenzamos, de esta manera empezamos. ¿Y cómo vamos a seguir, Cuando ya son las 7 con 16 minutos en todo el país.
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0: Ayer se cumplieron 4 años del asesinato en Colombia del fiscal Marcelo Pecci y hasta este momento no se presentaron resultados reales sobre él o los instigadores del crimen. La familia reiteró su llamado a que se haga justicia y se aclare completamente el caso. Suplicamos justicia, no con voz temeraria, sino con la voz que sale de nuestros corazones, que de manera diaria remiendan el amor que quedó desamparado, una voz que busca tenazmente mantener su memoria intacta, revivir y transmitir sus valores y por sobre todo cobijar a su hijo, refiere la declaración entregada por la familia Pecci. Y es noticia en el mundo, Irán asegura que su propuesta de paz no es excesiva tras el rechazo del presidente Donald Trump. El portavoz de la Cancillería de Irán, Ismail Baghaei, afirmó hace instantes que la propuesta de paz iraní no es desmesurada después de que fuese rechazada por el presidente Donald Trump. La propuesta de Irán

Y es noticia en el mundo. Irán asegura que su propuesta de paz no es excesiva tras el rechazo del presidente Donald Trump. El portavoz de la Cancillería de Irán, Ismail Baghaei, afirmó hace instantes que la propuesta de paz iraní no es desmesurada, después de que fuese rechazada por el presidente Donald Trump. La propuesta de Irán a Estados Unidos no es una exigencia desmesurada, dijo el portavoz en una conferencia de prensa semanal. Y es noticia en el mundo. Irán asegura que su propuesta de paz no es excesiva tras el rechazo del presidente Donald Trump. El portavoz de la Cancillería de Irán, Ismail Baghaei, afirmó hace instantes que la propuesta de paz iraní no es desmesurada, después de que fuese rechazada por el presidente Donald Trump. La propuesta de Irán a Estados Unidos no es una exigencia desmesurada, dijo el portavoz en una conferencia de prensa semanal.

excesiva tras el rechazo del presidente Donald Trump. El portavoz de la Cancillería de Irán, Ismail Baghaei, afirmó hace instantes que la propuesta de paz iraní no es desmesurada, después de que fuese rechazada por el presidente Donald Trump. La propuesta de Irán a Estados Unidos no es una exigencia desmesurada, le dijo el portavoz en una conferencia de prensa semanal en Teherán, en la que consideró las demandas iraníes.

Debe ser la versión más popular de esta canción, The House of the Rising Sun, La Casa del Sol Naciente. Así se llama esta canción que está versionada aquí por los Animals, porque nos recuerda a su vocalista, a Eric Burdon. Hoy cumple este hombre 85 años, gran cantante de rhythm blues, de soul, de funk, de rock and roll con los Animals. Es una canción, decíamos, que fue versionada por muchísimos artistas y que no tiene un autor conocido. Es un ritmo que se instaló popularmente, una canción folclórica propiamente de House of the Rising Sun, que fue interpretada por diversos artistas, y esta es la versión más popular, la de los Animals. Entonces, por eso suena hoy, para recordarnos a Eric Burdon, a su vocalista, a su cantante, que hoy está celebrando 85 años de vida. Así estamos yendo juntos, ¿verdad? Le ponemos algo de calor a esta mañana de este lunes de mayo, en el que uno dice, bueno, una mañana fría, cuestan los lunes, pero tenemos dos feriados en la semana, el jueves y el viernes, así que yo creo que hay motivos para que sea una linda semana esta, más allá del fresco a la mañana. Hoy le decíamos la versión más popular, la de los Animals, entonces. Por eso suena hoy, para recordarnos a Eric Burdon, a su vocalista, a su cantante, que hoy está celebrando 85 años de vida. Así estamos yendo juntos, ¿verdad? Le ponemos algo de calor a esta mañana de este lunes de mayo, en el que uno dice, bueno, una mañana fría, cuestan los lunes, pero tenemos dos feriados en la semana, el jueves y el viernes, así que yo creo que hay motivos para que sea una linda semana esta, más allá del fresco a la mañana.

el lunes de mayo, en el que uno dice, bueno, una mañana fría, cuestan los lunes, pero tenemos dos feriados en la semana, el jueves y el viernes, así que yo creo que hay motivos para que sea una linda semana. Está más allá del fresco a la mañana. Hoy le decíamos la máxima de 18 nada más, mañana 20, 20. Lo bueno también dentro de lo que son estos días más, Claudia, porque no tenía un reporte así de... Sí, sabemos que el tráfico está pesado, como todo lo que semana, Guille, cumplió Dave Gahan. Semana para vos también, un buen lunes, Sí, puede ser de Oasis, que es la canción en la que popularmente se juega mucho, ¿verdad? Con la pronunciación. Gracias, Adolfo. Trancazo en el viaducto botánico, carril de salida de Asunción. Sí, así es. Bueno, un abrazo, Fabri. Son mi compañía todas las mañanas, camino al trabajo. Gracias, muchachos. Gracias, Marce, Antonio. Un saludo para nuestros oyentes en Argentina también. Gracias, Juanca. Gracias, Raúl, desde Concepción. Hay un camión descompuesto también frente al campus de la UNA en San Lorenzo, aporta Gustavo. Frente al campus de la UNA, entonces. Cerca de la UNA hay un problema. Es lo que nos está refiriendo también Víctor Luis. Gracias, Víctor. Por eso nuestros oyentes son geniales, porque nos ayudan, a su paso nos van permitiendo conocer algunos detalles para evitar por lo menos la zona. Camión descompuesto, dice Gustavo, y aporta lo mismo también Luis sobre esto que está

Raúl, desde Concepción. Hay un camión descompuesto también frente al campus de la UNA en San Lorenzo, aporta Gustavo. Frente al campus de la UNA, entonces, cerca de la UNA hay un problema, es lo que nos está refiriendo también Víctor Luis. Gracias, Víctor. Por eso nuestros oyentes son geniales, porque nos ayudan, a su paso nos van permitiendo

detalles para evitar por lo menos la zona. Camión descompuesto, dice Gustavo, y aporta lo mismo también Luis sobre esto que estaban planteando los oyentes, se estaban quejando. Gracias.

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4: Siete de la mañana con 37 minutos de esta fresca mañana de mayo. No le vamos a decir fría. Vamos a decirle fresca mañana de este lunes 11 de mayo. Un abrazo a nuestros oyentes. Guille Pomber, excelente lunes para todos. Así es un día como hoy, pero hace 32 años. Se estrenaba la película Culto el Cuervo con el gran Brandon Lee. Ya sabemos cómo termina durante el rodaje, sí. Qué temón, Wasting Love, dice el profe desde Fernando. Sí, además, aprovechando un poco lo que él está comentando, hay una película de Iron Maiden en este momento que está disponible en una de nuestras salas de cine. Así es, en uno de nuestros locales de cine. Tenemos la película de Iron Man. Me imagino que para los seguidores del grupo, para los no seguidores también los interesados en la historia, habrán ido a ver Burning Ambition. Es la película sobre los 50 años de la Dama de Hierro. Buena posibilidad entonces. Sí, siempre cuando hay una...

0: de noche por el choque. Lo que estamos viendo ahí, no vemos al contrario en este dato. Gracias por el exceso de potencia. Sur sureste a 3 kilómetros por hora. Esta mañana llegaríamos a 15 grados. Por la tarde 18 de máxima. Por la noche bajaría a 10. Tiempo fresco a frío. Cielo despejado con vientos del sureste durante todo el día.
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0: Elegantly Wasted. In Excess.

Michael Hutchence, elegantemente vestida, está para este tema, para esta canción, la protagonista. El año 1997 fue el disco de estudio que ellos lanzaban, el último disco del grupo con el gran Michael Hutchence. Ellos estuvieron en Paraguay, siempre hay que recordarlos también, ¿verdad? Es un dato que no podemos dejar de recordar, la presencia de los In Excess en su momento, en el Sol de América, en nuestro país, allí en los noventas. 45 de la 7, sí, es cierto, el 14 se estrena a nivel local la peli de Iron Maiden, gracias, profe, porque el 7 se lanzó a nivel europeo, creo que fue el 7, el fin de semana fue, ¿verdad? El 19, sí, creo que fue el jueves 7 entonces, y se estrena en nuestro país el jueves 14, entonces, en la víspera del Día de la Madre, y el jueves 14 es feriado nacional, ¿eh? Un buen tema para elegido el lunes, One of Us, dice John Osborne. Bien para la agenda, gracias Ángel. Un abrazo, temazos. El de Maiden me recordó cuando vino al Jockey Club, presente estuve, dice Francis. Pasar Nothing Else Matters, metiendo tema para la agenda también, Francis. Seguimos, sí, vamos actualizando cosas con ustedes, compartiendo algunos detalles. Hoy hay fútbol local, les decía, dos partidos para la continuidad del campeonato, para terminar la fecha número 20 de este torneo apertura. Hoy a las 6 menos cuarto, Ameliano ante Recoleta, y a las 8 de la noche, Cerro Porteño que recibe a Guaraní, entonces los dos juegos. Ayer atajó Orlando Gil, el arquero de la selección paraguaya, atajó con San Lorenzo, tuvo un desempeño regular, digo, porque también algunos le atribuyen responsabilidad en los goles. Terminó 2-2 con River Plate, y luego River ganó en penales, aunque Gil también fue protagonista en la tanda. Así es. Ese fue el desempeño también de el muy buen arquero que juega en Argentina y que está peleando por la titularidad para la Copa del Mundo también, Orlando Gil, en el seguimiento que estamos tratando de hacer a nuestros futbolistas. Nosotros vamos a estar en la Copa del Mundo con ustedes, con Aspen, con el Grupo Venus, compartiendo con ustedes todos los detalles de cada día, desde allí, desde California, la posibilidad de conocer cómo vive entonces la hinchada paraguaya, la expectativa para este juego. Vamos a tener una cobertura en vivo, vamos a contarte todo sobre la vuelta de la selección paraguaya 16 años después a una Copa del Mundo, la fiesta más grande del fútbol, y vamos a estar allí, como siempre, entonces presentados por presentadores clase A como AESA, Pizza Hut, González Jiménez, Amandau, Punto Pharma, Sports Center, Impacto y Sensi Tour. Nos van a acompañar en esta vuelta al Mundial, en esta vuelta a una Copa del Mundo. Va a ser un gusto estar con ustedes desde allí comentándoles todo lo que ocurre, tratando de llevar los detalles acerca de la vuelta paraguaya a una Copa del Mundo. Seguimos. Qué buena canción en esta selección musical. Mi corazón no puede decirme que no. Rod Stewart. Así seguimos.

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11: Siete de la mañana con 56 minutos, vamos juntos haciendo nuestro gran día en Aspen, compartiendo con ustedes lo más importante. Sí, hay un gráfico de la región que habla de cómo estamos con temperaturas por debajo de la media para la época. Hay una fuerte masa de aire frío en este momento en todo lo que es el cono sur, inclusive un poquito más allá, ¿verdad? Porque estamos viendo que hasta Bolivia, incluyendo a toda Bolivia, parte inclusive de Chile, yendo hacia Perú, inclusive está esta masa de aire frío que en este momento nos envuelve y que nos da mañanas bastante, bastante frías. Seguimos 3 minutos para las 8 de Cars en esta mañana también. You are the girl.

You Are the Girl, sí, vos sos la chica. 1987, el año de la canción del grupo The Cars, de un disco llamado Door to Door, Puerta a Puerta. The Cars, los autos, los coches, nos traen esta canción entonces con Rico Kasek como el gran compositor. You Are the Girl, vamos bien, le damos algo de calor a una mañana en la que ya vemos por lo menos al sol. La verdad es que ayer tuvimos un domingo espectacular, fue muy lindo, al mediodía, en las primeras horas de la tarde, lógicamente, en las primeras horas de la mañana y en las últimas horas del día, hizo bastante frío, pero fue un lindo domingo. La verdad que entre las 11 de la mañana y las 5 de la tarde, fue súper agradable con un cielo celeste, celeste intenso, fue una cosa hermosa realmente. Y espero que esté así el tiempo en todos estos días, por lo menos la previsión de meteorología habla de eso. Sí, mañanas y noches bastante frías, sobre todo hoy y mañana. Hoy, mañana, hasta el miércoles vamos a estar así, con mínimas de menos de 10 grados entonces. Un abrazo a nuestra legión de las 8, a quienes nos acompañan ya en este camino que vamos haciendo todas las mañanas. Teníamos 6.2 de temperatura, ahora tenemos 6.8, subió un poquito la temperatura, 6.8 con 94% de humedad todavía, con sensación térmica de 6.8 grados también. Y con vientos en calma. Subió muy poco la temperatura. Estamos a menos de 7 grados todavía. Esperemos que luego lleguemos a esa máxima de 18 grados que está estimada para hoy. Y es el momento de nuestra agenda también. De la agenda que hacen nuestros oyentes todos los días. De los que proponen, de los que sugieren, de los que piden canciones. La agenda de hoy llega a través de Fátima Guille. Me encantaría escuchar a Eric Clapton con Tears in Heaven. Esas lágrimas en el cielo llegan hasta aquí. Eric Clapton, Tears in Heaven.

Qué hermosa canción. ¿Puede el dolor ser tan hermoso, tan precioso? Porque esto es su... Qué hermosa canción. ¿Puede el dolor ser tan hermoso, tan precioso? Porque esto surge del dolor. ¿Cómo una creación así, como una experiencia tan dura, imposible, un infierno, se puede transformar en algo tan... Esa pregunta, would you say you in heaven? Qué hermosa canción. La responsable de hacernos escuchar, Eric Clapton, la guitarra prodigiosa, Slow Hand. Pasaba por aquí entonces el maestro de la guitarra, Eric Clapton, con esta hermosa, hermosa canción. Gracias a los usuarios que dijo que el 95% en este incendio. Según él, ¿verdad?, casi la totalidad del mercado municipal entonces se quemó. ¿Y qué es lo que dice él? Que muchos permisionarios se resistieron a un plan de arreglo del espacio, ¿verdad? Había un plan de refacción que incluía naturalmente todo lo que tiene la seguridad, la prevención contra incendios, el sistema eléctrico. Es lo que declaró el intendente Horacio Fernández hace instantes. Y ayer, unos minutos antes de las 2 de la tarde, empezó todo y fue una desesperación, ¿verdad?, ver a tanta gente correr para rescatar sus cosas y tratar de salvar algo. Entonces, de este mercado que se quemó prácticamente por completo ahí en la ciudad de Itauguá. Un abrazo a nuestros oyentes que se van reportando también, si podría ser un tema de Pink Floyd. Gracias, Francis. Un saludo. Gracias, José. Dice el tema de David Bowie, Heroes. Un abrazo también, José. Otros temas que quería comentar, o otro tema en realidad quería comentarles a ustedes, es que estuve el sábado en la zona del microcentro, ahí sobre calle Palma, Chile, zona del Panteón, y gratamente tengo que decir que la plaza Juan Eoleari, o creo que se llama en realidad Plaza de la Independencia, ¿ya?, se popularizó como Juan Eoleari, esa duda me la voy a sacar después, pero está muy linda la plaza después de algunos trabajos de refacción que hicieron allí, por lo menos esa plaza, que es parte del conjunto de las cuatro plazas. Ustedes saben que está la Plaza de la Democracia, allí frente al Hotel Guaraní, la Plaza de la Libertad y la Plaza de los Héroes, pero la Plaza Juan Eoleari, como la conocemos popularmente, está muy, muy linda porque se enterraron los cables, se hizo un nuevo pavimento, retiraron algunos, todo lo que eran los bancos antiguos. Se hizo una intervención que dejó muy linda la plaza. Realmente, ojalá se mantenga así, porque el problema a veces es que esto se hace y después se descuida, se ensucia. Junto a las cuatro plazas, ustedes saben que está la Plaza de la Democracia, allí frente al Hotel Guaraní, la Plaza de la Libertad y la Plaza de los Héroes, pero la Plaza Juan Eoleari, como la conocemos popularmente, está muy, muy linda porque se enterraron los cables, se hizo un nuevo pavimento, retiraron algunos, todo lo que eran los bancos antiguos. Se hizo una intervención que dejó muy linda la plaza. Realmente, ojalá se mantenga así, porque el problema a veces es que esto se hace y después se descuida, se ensucia.

0: Y es noticia, se generó en Filipinas con la visita del presidente Peña. Los gobiernos de Filipinas y Paraguay acordaron la exención mutua de visas para facilitar los viajes entre ambos países. En el marco de la visita del presidente paraguayo a Filipinas, los gobiernos de ambos países firmaron hoy un acuerdo de exención de visas con la intención de facilitar los viajes de negocios y turismo entre ambas naciones.
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0: Free Falling, Tom Petty.

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8: 8 de la mañana con 26 minutos. Ahora sí, está un poquito más agradable ya con el sol allí, con el sol presente, ¿verdad? Podemos verlo, podemos empezar a sentirlo también, a darle un poquito de calidez a esta mañana de mayo, de una semana muy especial, ¿eh? Tenemos dos feriados nacionales, el jueves y el viernes. Tenemos feriados nacionales. Jueves es feriado, sí, hay gente todavía preguntando. El jueves volvió a ser feriado en el año del Bicentenario, 2011. Y desde allí después, con una ley, se convirtió nuevamente en feriado. Tanto así que en la última ley del Poder Ejecutivo se agrega otro feriado ya en el mes de junio. Pero el 14 se mantiene, el 14 de mayo se mantiene. El feriado que se incorpora es el del 20 de junio, que es el día de la Jura de la Constitución. Y se agrega entonces como feriado. Digo esto porque el próximo 20 cae sábado, pero es feriado nacional también. 20 de junio, digo, justo Paraguay juega esa medianoche, digamos, en las primeras horas del 20 de junio. Es feriado nacional el próximo jueves 14 de mayo, entonces también. Desde que el mundo comenzó, así se llama la canción, Ever Since the World Began, balada que aparece aquí, Survivor.

0: Ever Since the World Began, balada de Survivor, años 1982, y tiene que ver con la capacidad de enfrentar una enfermedad muy dura, ¿verdad? De las enfermedades más duras, la lucha de un ser querido contra un tipo de cáncer. Frankie Sullivan, Jim Petherick, en la composición de Survivor desde que el mundo empezó. Frankie Sullivan es el que dio el detalle de cuál fue el motivo por el que esta canción surgió y cómo surgió también. 1982, el año, hermosa balada, Ever Since the World Began, cuando ya son las 8:31 en todo el país.
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0: La temperatura 6.8 grados, 94% de humedad en el ambiente, vientos en calma. Esta mañana alcanzaríamos 15 grados, por la tarde máxima de 18, por la noche bajaría a 10 la temperatura. Tiempo frío a fresco, cielo despejado con vientos del sureste durante todo el día.
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0: Black Velvet, Alana Miles.

Black Velvet, Alana Miles y este vestido de terciopelo que aparece aquí, sí, con esta cantante canadiense, una canción que es de las más populares. Alana Miles, que ganó, de hecho, un premio Grammy por este tema, que llega desde el año 1989 y nos acompaña muy bien en una mañana que se puso un poquito más agradable, ya con el sol presente, entonces, con el sol acompañándonos en este camino y en este recorrido. Sí, bueno, actualizando algunas cosas, algunos temas, decíamos una semana en la que vamos a tener varias actividades. Una de ellas es una marcha de jubilados del Instituto de Previsión Social. Hoy van a movilizarse, están pidiendo que renuncien los consejeros, la Unión Nacional de Jubilados, a las 9 de la mañana. Entonces convocan a una reunión para respaldar la gestión del actual presidente del IPS. Y de ese modo y de otro modo también exigir la destitución de José Jara Rojas, que representa a los jubilados en el Congreso, en el Consejo de Administración del IPS. La manifestación de los jubilados va a ser frente a la Caja Central del IPS allí en Constitución y Herrera. Entonces, para las 9 de la mañana está convocada esta movilización. Choque en el microcentro, Guille nos dice, en la esquina de la Plaza de la Democracia, como siempre, la gente no respeta al que tiene la preferencia. Frío, mate y Aspen, la mejor combinación. Gracias, María Graciela. Gracias, Grace. Nothing Else Matters, de Metallica, insiste Francis, disfrutando el excelente programa. Gracias. Desemboscada con un buen mate, Luisito. Buena combinación también. Isley Brothers, Highways of My Life, pide José para la gente.

También, si pueden poner One and One, se llama el tema, es un poco viejito. Quiere recordar a un amor inolvidable, nos dice Iris. Y ya la plaza quedó hermosa, el domingo de madrugada, parece mentira, siempre que termina boliche se concentran allí los personajes con alcohol y música y dejan un desastre. Y al ver que la policía pues, desaparece por miedo, las otras tres plazas también dan pena, es cierto. Las otras tres plazas muy, muy abandonadas, muy dejadas. Ojalá que este, que en este caso la Juan Neoleari se mantenga en esta manera. La verdad estaba muy, muy linda el sábado de noche. 38 de las 8, Tears for Fears. Everybody wants to rule the world. Todos quieren dominar al mundo.

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5: Ocho de la mañana con 47 minutos de este lunes 11 de mayo, de esta semana muy especial del mes de mayo, con los feriados nacionales que se acercan, tanto el jueves como el viernes, así que una semana cortita. Y un fin de semana bien largo el que vamos a tener, ¿eh? Hay gente que va a trabajar hasta el miércoles nada más. Y después ya feriado el jueves, feriado el viernes, ya no trabaja el sábado, ya no trabaja el domingo, recién el lunes la vuelta a la actividad. Así que a disfrutar de estos días de mayo. 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

artistas más importantes de los últimos años, un artista que, bueno, viene de Reino Unido e hizo conocer su música a todo el mundo con este sonido. Ella es Lola Young y la canción se llama Messi. Estamos en este día lunes, tenemos 11 grados centígrados hasta la hora de la mañana, máxima que se estima para el día de hoy cerca de unos 18 grados centígrados. Vamos a escuchar todavía más música, ¿les parece? Vamos a otro sonido británico, pero de mano de estos hermanos que acaban de confirmar algo que les voy a contar en un ratito. Little by Little, esto es Oasis.

que estamos escuchando de fondo es un temazo, categoría himno, Little by Little. Este es el sonido de Oasis. Y les quiero hablar de una noticia que se confirmó oficialmente el viernes, pasado el mediodía. Escribía nada más y nada menos que la cuenta oficial de @Disney, que decía lo siguiente. Decía esto: la gran espera ha terminado. Decía en su cuenta de Instagram, @Disney. Estamos hablando de los estudios cinematográficos de Disney, que decían el nuevo documental épico, de quien ha sido escritor, productor y director nominado al Oscar y también ganador del premio BAFTA. Estamos hablando de Stephen Knight, será el encargado de escribir, producir y también dirigir junto a Dylan Southern y Will Loveless. ¿Qué cosa? La historia de la reunión de los Oasis que el mundo estaba esperando. Es oficial, se viene la película, mucho estuvimos hablando, se vendrá, no se vendrá película, ojalá hagan un material audiovisual. Está confirmado a partir del viernes oficialmente que los Oasis van a tener una película que va a contar la historia de la reunión que el mundo entero estaba esperando. Oasis Live 25, estábamos esperando todos y todas que se llegue la confirmación de esa película, de ese material audiovisual. Se ha llegado la confirmación. Y qué dicen, qué cuentan además de eso desde @Disney, dicen con imágenes sin precedentes de lo que ha sido la vista desde el escenario, los shows y también en el backstage, o sea, entre bastidores de lo que ha sido la gira global de estadios que han hecho los hermanos Gallagher. Llegará a cines de todo el mundo a partir del próximo 11 de septiembre. O sea, parece que falta mucho tiempo, pero está pasando todo tan rápido que en un par de meses ya vamos a poder ver esta película de los hermanos Gallagher. 11 de septiembre para verlo en el cine oficialmente ya este material, y luego va a poder verse a finales de año en las plataformas de Disney Plus a nivel internacional. Así que verdaderamente impresionante. Y los mismísimos hermanos Gallagher comentaban, Liam por ejemplo comentaba este posteo de Disney diciendo biblical, y la hija, digo bien, de Noel Gallagher decía wow, en IMAX, verle a mi papá en IMAX, decía sí, porque van a llegar con categoría IMAX a los cines más importantes del planeta. Es oficial, el 11 de septiembre Oasis Live 25, esa gira va a estar oficialmente ya como una película en el cine. Así que me imagino que para vos también es una gran noticia. Para mí como fan y que estuve formando parte de esa gira, que fue realmente impresionante, biblical, como les gusta decir a los hermanos Gallagher. Bueno, qué hermoso que vamos a poder revivir eso dentro de lo que es el arte del cine. Así que grandiosa noticia que nos dejan los hermanos Gallagher, y la plataforma en la que se va a ver todo y la que está lanzando esto es oficialmente Disney. Así que primero llega al mundo a los cines y luego oficialmente en las plataformas de Disney Plus. Se viene entonces la película de los Oasis, la película de Oasis Live 25.

temazo, por favor. Qué linda canción. Le dimos un replay a este tema porque es un temazo. Seguimos acompañándonos aquí al aire de la 102.7 con la mejor música de la historia, como siempre. Saltando décadas, saltando estilos, pero manteniendo el mejor sonido. Lo que nos encanta, al aire de Aspen. Lo que llega ahora viene de mano de Blind Melon. Esto es No Rain. Nos seguimos acompañando hasta el mediodía.

de la mañana con 38 minutos. Talking Head haciendo And She Was aquí al aire de la 102.7. 11 graditos hasta hora de la mañana. Máxima que se estima para hoy cerca de unos 18 grados centígrados. No se olviden, estamos en todas las redes sociales con mucha información, como siempre, arroba a Radio Aspen en todas las redes sociales. Y por supuesto recordarles que estamos también en la web www.radioaspen.com.py. Yo creo que a mucha gente le va a gustar el sonido de lo que llega ahora aquí a nuestra mañana. Pasajeros y pasajeras, ¿recuerdan a esta banda? Son los Backstreet Boys, el sonido de Quit Playing Games With My Heart, aquí al aire de Aspen.

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temazo de mano de Train, el sonido de Hey Soul Sister. Tenemos todavía tantas lindas canciones para acompañarnos. En un ratito llega un sonido de The Alan Parsons Project. En otro rato, algo de Lenny Kravitz. En otro rato, algo de Lemonheads. Y en otro rato, algo que hace rato no escuchamos, Evanescence. Ya saben, se siguen sumando.

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Lindo solcito, pero sí, jornada fría hoy en lo que hace aquí a territorio nacional. 11 grados centígrados a esta hora de la mañana. Marcamos la hora, son las 9:54. Traemos más canciones, estamos a nada de ingresar a la segunda hora de programa. Pero antes de eso, vamos a darle play a una canción verdaderamente hermosa para despedir la primera hora de Pasajeros del Tiempo. Lo que llega viene de mano de The Alan Parsons Project. Esto es Don't Answer Me. Nos seguimos acompañando hasta el mediodía.

10 de la mañana, puntualmente en toda la República del Paraguay. Nos seguimos acompañando aquí al aire de Aspen. Qué lindo sonido. Lenny Kravitz haciendo I Belong to You. Aquí al aire de la 102.7. 11 grados hasta hora de la mañana, 10 de la mañana. Ahora con un minutito en toda la República del Paraguay. Seguimos trayendo más canciones. Y así suena la segunda hora de la 102.7. Así suena la segunda hora de Pasajeros del Tiempo. Le damos play a este sonido espectacular. De mano de Evanescence, sonido en vivo, Bring Me to Life.

10 de la mañana con 10 minutos. El gran sonido de mano de Lemonheads. Esto es Mrs. Robinson. Nos seguimos acompañando, ya saben, hasta el mediodía. Pasajeros y pasajeras del tiempo, les quiero recordar lo siguiente. 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

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Lunes 11 de mayo del 2026, seguimos transitando nuestra mañana con grandes canciones y con una temperatura que va un poquito en ascenso. Ahora tenemos 13 grados centígrados, habíamos arrancado el programa con unos 10 graditos y la mañana la arrancamos con unos 6 grados centígrados. La máxima va a estar súper linda, 18 grados centígrados.

Yo creo que les va a gustar mucho lo que llega a partir de ahora al aire de la 102.7. Grandes canciones para seguir acompañándonos. Cambiamos de onda, cambiamos de género, de estilo, pero mantenemos siempre el mejor sonido de todos. Lo que llega viene de mano de la voz de Tracy Horn. Esto es Everything But The Girl.

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De temazo estamos hablando, Orange Crush, el sonido de R.E.M. aquí al aire de la 102.7, la voz, obviamente Michael Stipe, inconfundible. ¿Y saben qué me pasó en estos días? Hace más o menos, bueno, cuando arrancó esta nueva propuesta de HBO Max, le di una oportunidad porque estaba un actor que a mí particularmente me encanta. Estamos hablando de Steve Carell, que protagoniza la nueva serie, probablemente la serie más importante hasta ahora de este año en lo que hace para HBO Max. La serie se llama Rooster. Y comencé a ver la serie Rooster y me di cuenta que en la intro había una voz que yo reconocía. Y esa voz era la voz de Michael Stipe. Dije, ¿será Michael Stipe? Este es el sonido de Michael Stipe. Y fue hasta que, bueno, recorrí a San Google que sí, oficialmente, Michael Stipe volvió a la música para esta canción que forma parte de... En realidad no es que forma parte, es la canción original de la serie Rooster, la nueva serie de HBO Max, en donde el gran protagonista es Steve Carell. Y es una serie muy, pero muy hermosa. Y le puso la voz a la música de la serie el mismísimo Michael Stipe. El creador de la serie dice que todo el tiempo en el que estuvo escribiendo el guión y desarrollando la idea para la serie Rooster, pensó todo el tiempo en la voz de Michael Stipe, diciendo ojalá, ojalá, por favor. Cuanto más escribía el guión, más pensaba que solamente la voz de Michael Stipe podría quedar tan perfecta y tan maravillosa para hacer la intro de esta serie. Pero pensé que nunca jamás iba a aceptar, hasta que le propusieron a Michael Stipe la idea. ¿Y saben qué? Le dijo que sí. Compuso una canción, se llama I Played the Fool. Así se llama la canción, que es el tema original que compuso Michael Stipe para ser el tema principal de Rooster, como ya te decía, la nueva serie de HBO protagonizada por Steve Carell. La canción fue coescrita

producida por Michael Stipe junto al productor, dando la canción que era todavía un bosquejo sin demasiado arreglo, por supuesto, y que lo escuchó desde su celular, dice el creador de la serie. No me pasó otra cosa que largarme a llorar. Era exactamente lo que necesitábamos para empezar esta nueva serie, decía el creador de esta serie, que está siendo uno de los contenidos más vistos en plataformas de streaming este año. Si ya vieron la serie, saben de qué hablo. Si no la vieron todavía, se la súper recomiendo. Está en HBO Max, protagonizada por Steve Carell y un grandioso elenco de los mismos guionistas de Ted Lasso, para que se hagan una idea. Bueno, ahí está esta serie que se llama Rooster, la encuentran en HBO Max, y la música original de la serie la escribió Michael Stipe, nada más y nada menos, y se llama I Played the Fool. Es un temazo. Y de paso les contaba esto, ya que estamos escuchando Orange Crush, el sonido de los R.E.M. en la voz, por supuesto, del grandioso Michael Stipe. Nos seguimos acompañando, pasajeros y pasajeras. 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

tenemos más canciones aquí al aire de la 102.7. Llega el sonido de Harvest for the World. Christians, aquí al aire de la 102.7.

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11 de la mañana con 48 minutos. Qué gran sonido, ¿eh? Es recontra conocida esta canción, a Chris Isaak, A Wicked Game. Te quiero contar lo siguiente. 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

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Antes de despedirnos, traemos una última canción al aire de la 102.7, Lemonheads haciendo It's a Shame About Rain.

Qué lindo sonido. It's a shame about Ray, lo que suena aquí al aire de la 102.7. Ya para comenzar a despedirnos, 11 de la mañana con 52 minutos. Gracias a ustedes por acompañarnos una nueva mañana aquí al aire de la 102.7. Nos vamos a ir con una canción que yo creo que les va a gustar y mucho, porque tiene que ver con un nuevo trabajo de una banda que nos encanta a todos y a todas. Estamos hablando de Duran Duran, que ha lanzado un nuevo trabajo. Recordemos, en este año, qué cosa maravillosa. Que además hay que decir algo, están girando los Duran Duran. Están girando en estos días, estuvieron por la ciudad de Las Vegas. Así que están haciendo algunos shows, ¿quién te dice por ahí? Cumplimos un sueño y estiramos a Duran Duran, todo puede pasar. Si ellos están de gira, todo puede llegar a pasar. Lo que sí es que Duran Duran se ha reunido nada más y nada menos que con Nile Rodgers para lanzar un nuevo sonido llamado Free to Love. Y obviamente que es una canción que tiene todo el código Aspen. Les cuento que es la primera canción que este grupo inglés ha dado a conocer en este 2026. Como ya les dije, en colaboración de la leyenda de Chic, nada más y nada menos que Nile Rodgers. Así que es la segunda vez que trabajan juntos Duran Duran y Nile Rodgers, así que Free to Love es una canción que vamos a escuchar en un ratito aquí al aire de la 102.7. Prepárense, fans de Duran Duran. No quiero irme sin recordarles esto. 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

lograr de verdad. De la mañana con 53 minutos, ya llegamos a la última parte de la edición de hoy, día lunes 11 de mayo del 2026, al aire de la 102.7. Gracias a todos y a todas por habernos acompañado de vuelta. Gracias, por supuesto, a el señor Ino Alfonso por la música. 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Gracias a mí por venir. Nos encontramos siempre al aire de la 102.7. ¿Con qué nos vamos? Con la canción.

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Gracias a mí por venir. Nos encontramos siempre al aire de la 102.7. ¿Con qué nos vamos? Con la canción que les venía prometiendo. El nuevo sonido de Duran Duran junto a Nile Rodgers. La canción se llama Free to Love. Disfruta este nuevo sonido al aire de la 102.7.

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Rod Stewart suena con Forever Young en este lunes 11 de mayo. Lunes, una nueva semana que va a ser mucho más cortita porque viene con feriado el jueves, viene con feriado el viernes. Venimos de un fin de semana realmente muy frío. Espero que hayan descansado, que se hayan mimado mucho ahí en casa, que hayan comido rico y que estén con mucha fuerza porque esta es una semana hermosa que viene con celebraciones de la patria y la madre. Vieron como 48 horas de silencio, cuidar la garganta, medicarse, hace muy bien. Estoy muy contenta porque la máquina está funcionando de nuevo. Y sé que ustedes también del otro lado, porque era muy difícil escucharnos de esa manera. Así que en nombre de todo el equipo, yo soy Yolanda Park y te saludamos con un gigantesco buenas tardes, señoras y señores. Muy, pero muy buenas tardes para todos. ¿Cómo están? ¿Cómo andan? Bienvenidos. Hoy vamos a escuchar a INXS, a Elton John, a Rick James, a Oasis, a Aretha Franklin, Justin Timberlake, a The Smiths, también a Jean Loves Jezebel, OMD, Queen, Holly Notes, entre otros. Así que te invitamos a que te quedes con nosotros en las siguientes dos horitas, que ya arrancamos y lo hacemos con excelentes canciones, como siempre. Bienvenidos a Mundo Aspen.

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Bob Marley suena con Could You Be Loved y si vamos haciendo un resumen de cuáles fueron las noticias este fin de semana, bueno, mucha fuerza a toda la gente de Itagua que estuvieron ahí con un terrible incendio.

Bob Marley suena con Could You Be Loved. Y si vamos haciendo un resumen de cuáles fueron las noticias este fin de semana, bueno, mucha fuerza a toda la gente de Itagua, que estuvieron ahí con un terrible incendio ahí en el mercado.

Bob Marley suena con Could You Be Loved. Y si vamos haciendo un resumen de cuáles fueron las noticias este fin de semana, bueno, mucha fuerza a toda la gente de Itagua, que estuvieron ahí con un terrible incendio ahí en el mercado.

Bob Marley suena con Could You Be Loved. Y si vamos haciendo un resumen de cuáles fueron las noticias este fin de semana, bueno, mucha fuerza a toda la gente de Itagua, que estuvieron ahí con un terrible incendio ahí en el mercado de Itagua, de trasera. 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

Elton John suena con Crocodile Rock en esta jornada de lunes, cuando estamos abriendo esta semana luego de un fin de semana muy, pero muy frío. Bueno, y hablando del fin de semana frío, en estos días, por supuesto, ustedes saben que se rehabilita los albergues de la Secretaría de Emergencia Nacional ya desde el fin de semana, y ahí es que se pide mucha ayuda a la ciudadanía para que puedan avisar a la policía o a la Secretaría de Emergencia o a la Secretaría de la Niñez donde hay personas en situación de calle. Hubo mucha gente ya el sábado, mucha gente fue hasta el refugio, pasaron la noche y se retiraron a la mañana luego de desayunar para continuar con sus actividades, ¿verdad? El albergue, ustedes saben que está en la sede de la Primera División de Infantería en el Bañado Sur, y ahí va a funcionar mientras se aguarda la autorización de la Municipalidad de Asunción para utilizar la Costanera Norte, que es un lugar que se suele utilizar mucho. Por ahora hay dos carpas muy amplias, una capacidad para albergar a 30 personas, obviamente están diferenciados mayores y mujeres, y un tercer sector interno que está destinado a mujeres con niños. Así es que acordate, llamar al 911 o al 147 para pedir ayuda a las autoridades para que vayan a buscar a las personas que están en situación de calle. No hay obligación, obvio, pero sí, todos queremos un lugar calentito para pasar la noche, una frazada, un lugar abrigado para luego retirarnos a continuar con nuestras actividades. 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

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Y nosotros escuchamos a Rick James, que queda con esta canción que se llama Super Freak, del año 1981.

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Sí, suena con Wonderwall en nuestro Mundo Aspen de este día lunes, abriendo la semana. Gracias por tantos mensajitos lindos de buena onda. ¡Ey! Va a haber desfile. Sí, va a haber desfile porque hubo bastante reclamo y el fin de semana salió un comunicado por parte del gobierno de la presidencia. Dice, en el marco de las celebraciones por las fiestas patrias y considerando el entusiasmo y el sentimiento expresado por miles de paraguayos en todo el país, el gobierno del Paraguay ha decidido realizar el tradicional desfile militar y policial en homenaje a la patria y a quienes diariamente sirven al país con honor y compromiso. Esta celebración formará parte de las actividades

Conmemorativas de las fechas patrias, buscando fortalecer el espíritu de unidad nacional, la identidad y el reconocimiento a nuestras instituciones. Nuestro compromiso está con vivir estas fiestas patrias junto a la ciudadanía, honrando nuestra historia y nuestros símbolos, así como también garantizar el normal cumplimiento de las tareas esenciales de seguridad, defensa y apoyo a la población que realizan nuestras Fuerzas Armadas y la Policía Nacional en todo el territorio nacional. Invitamos a las familias paraguayas a acompañar estas actividades que representan el orgullo de ser paraguayos y el reconocimiento a hombres y mujeres que sirven diariamente al país con vocación, disciplina y compromiso. Es que hubo bastante cuestionamiento porque inicialmente no se iba a realizar el desfile y parece que la presión popular hizo que esto finalmente se logre concretar. Es que me parece que iba a ser la primera vez sin desfile, ¿verdad? ¿O no? Pero bueno, que yo recuerde siempre 14 y 15 de mayo, 14 sobre todo, me tocó la cobertura de los desfiles, por eso me parecía tan extraño que no se realice el desfile, que es una actividad linda también, quizás así muy tradicional y muy histórica, pero bueno, a los chicos les encanta y es una forma también de destacar el amor a la patria. Vamos a escuchar a Aretha Franklin, que viene con I Say a Little Prayer. Nos vamos hasta el año 1968.

The Feeling en nuestro Mundo Aspen de este día en el que también estuvimos siguiendo muy de cerca la información del ámbito internacional. Llegó a Tenerife el crucero afectado por hantavirus para evacuar a los pasajeros. Esto ocurrió ayer. Desembarcaron a los 14 españoles que iban a bordo del Ondius y el resto de los viajeros trasladados a sus países en vuelos de repatriación. Estaba viendo que uno de ellos tuvo síntomas de hantavirus en pleno vuelo. Pero también le estaba escuchando a uno de los ciudadanos argentinos que estaba comentando en qué circunstancias él había abordado este crucero, ¿verdad? Y lo otro es que ya se reveló la identidad del paciente cero. Se llama Leo Schilperurt, un ornitólogo neerlandés de 70 años que murió a bordo del barco. Su señora también falleció 15 días después en Sudáfrica y ellos estaban en el tramo final de un viaje de 5 meses por Sudamérica. Para

comer aves y habían emprendido el regreso a bordo del Ondius. Ellos eran conocidos dentro de la comunidad, habían publicado numerosos ensayos sobre aves en revistas especializadas y parece que, bueno, se contagiaron en Sudamérica efectivamente, ¿verdad? Son los detalles que se dieron a conocer luego de la identificación del denominado paciente cero, ¿verdad? Que fue el que dio inicio a toda esta enfermedad que volvió y bueno, generó también el contagio de muchas personas. 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Llega The Smiths, vamos a escuchar The Boy with the Thorn in His Eye del año 1986.

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Jean Loves Jezebel suena con Desire cuando estamos entrando a la segunda hora de nuestro Mundo Aspen. Y claro que hay que felicitar, hablemos un poco de fútbol, porque por un lado hay que felicitar a los hinchas del Barcelona que salieron campeones del fútbol español. Fue una jornada muy difícil para su técnico, para Hansi Flick, porque horas antes del superclásico español le habían contado del fallecimiento de su padre. Ha sido uno de los días emocionalmente más difíciles de mi vida, pero el fútbol a veces te da estas responsabilidades incluso en momentos muy difíciles. Mi padre siempre me apoyó a lo largo de mi carrera y me enseñó a nunca huir de los desafíos. Esta noche estaré en la banda pensando en él. Sabemos lo importante que es este partido para los aficionados, para el club y para los jugadores. El equipo está listo para luchar y con suerte podremos hacer que esta noche sea especial en su memoria, había dicho, y efectivamente lograron el campeonato ganándole a su tradicional rival que viene en un año horrible para el olvido, el Real Madrid. Y lo otro que te quería contar es que hay $50,000 que ofrece la cadena norteamericana Fox Sports a una persona para ver los 104 partidos del Mundial. Imagínate el sueño del pibe, es, te pagan por ver los partidos. El seleccionado será nombrado jefe de la Copa Mundial y vivirá la experiencia desde una oficina exclusiva en pleno Times Square, Nueva York, donde seguirá cada encuentro durante 39 días mientras miles de personas observan sus reacciones en vivo. Además de mirar todos los partidos, deberá crear contenido para redes, interactuar con fans y comentar cada juego en tiempo real. La iniciativa busca mostrar cómo se vive el torneo más importante del planeta desde la mirada de un verdadero fanático. Si te gusta, me parece que es re buena oportunidad para calificar. Y de paso, bueno, ve los partidos y te ganas un $50,000, que a quién le viene mal, ¿eh? 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

Queen suena con I Want to Break Free. A ver si este frío va a continuar. Igual me parece todavía llevadero, ¿verdad? Me imagino que para el invierno la temperatura va a bajar todavía mucho más. Pero vos sabes que hasta el miércoles vamos a tener días muy fríos con temperaturas por debajo de los 10 grados.

Queen suena con I Want to Break Free. A ver si este frío va a continuar. Igual me parece todavía llevadero, ¿verdad? Me imagino que para el invierno la temperatura va a bajar todavía mucho más. Pero vos sabes que hasta el miércoles vamos a tener días muy fríos con temperaturas por debajo de los 10 grados. A partir del jueves va subiendo un poquitito más y vamos a tener dos días feriados realmente preciosos. Mira que para mañana

parece todavía llevadero, ¿verdad? Me imagino que para el invierno la temperatura va a bajar todavía mucho más. Pero vos sabes que hasta el miércoles vamos a tener días muy fríos, con temperaturas por debajo de los 10 grados. A partir del jueves va subiendo un poquitito más y vamos a tener dos días feriados realmente preciosos. Mira que para mañana la mínima es de 7. Para el miércoles...

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You Too sonaba con With or Without You. Cuando ya nos vamos, cerramos esta edición. Lunes 11 de mayo, gracias por la compañía, por la sintonía. Que pasen un día realmente hermoso, con todo lunes, martes y miércoles, que después tenemos dos días feriados. Dale, cerramos con Duran Duran, Save a Prayer. Esto fue Mundo Aspen. Que la pases muy bien, hasta mañana.

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positiva. Bueno, 14:09, tenemos en estos momentos 18 grados. Bueno, la variación de temperatura en esta tarde va a ser hasta 18 grados. Sí. Este va a ser el pico de temperatura del día de hoy. A la noche la variación va a ser esta, entre 16 a 10 grados. Mañana amanecemos con 7 grados. Bueno, un amanecer muy similar al del día de hoy. En esta semana que es muy especial, semana comprimida, compacta, acortada, si es que se puede usar ese término, ¿no? Sí, por los feriados que vamos a tener este jueves y este viernes, por las fiestas patrias. Y por sobre todo, celebrando a mamá en su día. Este 15 de mayo. ¿Ya tienen los regalos para mamá? Sí, viernes 15 de mayo. Todos juntos rodeando a mamá, rodeando a la jefa. Sí, rodeando a la más importante.

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Todo lo que tenemos para ustedes en el país de temperatura. Yo claro que vamos a estar comentando la agenda de todos los partidos que se vienen. Bueno, después de haber tenido a Whitesnake, presentamos a Crazy Town, Butterfly.

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0: Y así, gracias a Peter Hook, a Bernard Summer, viajamos hasta el año 1986 con este clásico de New Order,
1: 5.7.
0: El temazo del año 1986, como decíamos, la canción True Fate. Bueno, sí, son las 14 horas con 28 minutos. Ya esperamos los mensajes de los oyentes, como siempre, que marcan el rumbo musical de nuestro encuentro de todas las tardes, estilo Aspen. Música y noticias durante estas dos horas. Bueno, lo primero, desde la Dirección de Meteorología dieron a conocer el valor y el punto en el que se registró la temperatura más baja este lunes. El récord se lo llevó la comunidad Campo Loa, departamento de Boquerón, región occidental. ¿Cuál fue la temperatura? 1.9 grados centígrados. Campo Loa, departamento de Boquerón. En la región oriental, los valores más bajos se dieron en Itapúa, con 2.2 grados, Alto Paraná con 2.9 grados, Caguazú con 3.3, Casapá con 3.4, entre los principales. En Central, la mínima fue de 4.8 grados centígrados. Bueno, mañana amanecemos con 7 grados aquí en la ciudad de Asunción. Bueno, respecto a los días venideros, a partir del miércoles, ya víspera de feriado, se anuncia un ambiente frío a fresco, cielo parcial de grados, Caguazú con 3.3, Casapá con 3.4, entre los principales. En Central, la mínima fue de 4.8 grados centígrados. Bueno, mañana amanecemos con 7 grados aquí en la ciudad de Asunción. Bueno, respecto a los días venideros, a partir del miércoles, ya víspera de feriado, se anuncia un ambiente de grados, Caguazú con 3.3, Casapá con 3.4, entre los principales. En Central, la mínima fue de 4.8 grados centígrados. Bueno, mañana amanecemos con 7 grados aquí en la ciudad de Asunción. Bueno, respecto a los días venideros, a partir del miércoles, ya víspera de feriado, se anuncia un ambiente Caguazú con 3.3, Casapá con 3.4, entre los principales. En Central, la mínima fue de 4.8 grados centígrados. Bueno, mañana amanecemos con 7 grados aquí en la ciudad de Asunción. Bueno, respecto a los días venideros, a partir del miércoles, ya víspera de feriado, se anuncia un ambiente frío a fresco.

En la región oriental, los valores más bajos se dieron en Itapúa, con 2.2 grados, Alto Paraná con 2.9 grados, Caaguazú con 3.3, Caazapá con 3.4, entre los principales. En Central, la mínima fue de 4.8 grados centígrados. Bueno, mañana amanecemos con 7 grados aquí en la ciudad de Asunción. Bueno, respecto a los días venideros, a partir del miércoles, ya víspera de feriado, se anuncia un ambiente frío a fresco

mañana amanecemos con 7 grados aquí en la ciudad de Asunción. Bueno, respecto a los días venideros, a partir del miércoles, ya víspera de feriado, se anuncia un ambiente frío a fresco, cielo parcialmente nublado, vientos del noreste, mini tienda. Se incluyó el pedido de pérdida de investidura el día de mañana del Congreso, pero ya adelantó a un medio lo de que estaría renunciando en el día de hoy.

Sweet Dreams, las hermanas Ann y Nancy Wilson. 14 horas con 43 minutos. Los oyentes ya con todo, ¿eh? A ver, en esta siesta tarde de lunes, ¿cuál sería la banda sonora de tu vida? ¿Cuál es la canción que se te viene ahora? ¿Cuál es la canción que se te antoja? ¿Cuál es la canción que podría encajar perfectamente con este momento del día? Con esta hora, con este minuto, 14, 43 minutos de este día lunes 11 de mayo. 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A ver qué tenemos novedades en el plano local. Bueno, qué ruido y qué movimientos que está haciendo el doctor Isaías Fretes, que es una especie de tsunami en IPS. Sí, que en estos momentos está aguardando la renuncia de uno de los cuestionados consejeros de la previsional. Hablamos de Víctor Eduardo Insfran Dietrich, quien había formado parte de la administración del anterior presidente Jorge Brites, señalado por numerosas irregularidades. Bueno, protestas de jubilados que se han realizado frente a la caja central del Instituto de Previsión Social. Ahí estuvo el doctor Isaías Fretes, actual titular de la institución, y ha confirmado que está esperando la renuncia de Víctor Infran. Fretes confirmó que maneja la información de la inminente renuncia de Insfran. Eso es lo que estoy esperando, dijo el doctor Isaías Fretes,

respetado médico, una de las eminencias de la medicina paraguaya. Nos vamos a más canciones, son las 14:46. Vamos con When in Rome, The Promises.

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canción original de Creedence Clearwater Revival. Y una de las tantas versiones que se han realizado de este clásico. En este caso, Joan Jett. Un sinfín de versiones de Have You Ever Seen the Rain, ¿no? ¿Cuál te gusta más? A ver, por mencionar y las versiones que se me vienen a la mente, aparte de la de Joan Jett, la que hizo Rod Stewart. ¿Qué otra más? ¿Cuál se acuerdan? A ver. ¿Qué otra más? ¿Qué otra versión más? A ver. ¿Se acuerdan, por ejemplo, que el reconocido cantautor mexicano Juan Gabriel llegó a hacer una versión también de Have You Ever Seen the Rain? Obviamente una versión adaptada al español, pero... La versión que hizo el cantante mexicano Juan Gabriel se llamaba Gracias al Sol. Bueno, por ejemplo, a ver, por mencionar también otras bandas como Dire Straits,

Bonnie Tyler también. Bueno, y justamente hablando de Bonnie Tyler. Bueno, es de gran preocupación el estado de salud de esta muy buena cantante, Bonnie Tyler.

Bueno, Bonnie Tyler, que ha sido operada de emergencia en Portugal. Ella está residiendo en Portugal. Sí, cantante que alcanzó la fama mundial con la canción Total Eclipse of the Heart en el año 1983. Bueno, fue operada de emergencia el pasado miércoles en Portugal. En el sitio web oficial del artista se ha dado a conocer un comunicado. Lamentamos mucho anunciar que Bonnie Tyler fue ingresada en un hospital en Faro, Portugal, donde tiene una casa para una cirugía intestinal de emergencia. La cirugía salió bien y ahora se está recuperando. Fue lo que decía el comunicado. Pero una actualización respecto a su estado de salud dio más detalles. Ya que según diferentes medios portugueses, Bonnie Tyler sufrió un paro cardíaco después de que intentaran sacarla del coma inducido. Sí, tuvieron que ponerla en un coma a Bonnie Tyler. Sí, después de haberse sometido

una intervención quirúrgica intestinal. Sí, y después de la operación fue cuando su salud empeoró, ya estando en fase de recuperación. El personal médico decidió mantenerla en cuidados intensivos y bajo una estricta vigilancia. Bueno, salieron a la luz detalles sobre el coma. La artista británica habría sufrido un paro cardíaco después de que los médicos intentaran sacarla del coma. Según el portal The Sun, que a su vez cita a medios portugueses, los médicos trataron de sacar a la cantante de 74 años del coma inducido y ahí sufrió un paro cardíaco. Bueno, también desde otro portal, en este caso The Mirror, señalaron que Bonnie Tyler fue reanimada tras sufrir el paro cardíaco y bueno, y tuvieron que volver a ponerla en coma inducido en la unidad de cuidados intensivos del Hospital de Faro, según el medio portugués Correio da Manhã, donde también señalan los médicos que están buscando controlar la grave infección que padece. Bueno, muy, muy delicado el estado de salud de Bonnie Tyler, al menos según lo que están publicando medios portugueses. Lo último es que, bueno, ella

donde también señalan los médicos que están buscando controlar la grave infección que padece. Bueno, muy, muy delicado el estado de salud de Bonnie Tyler, al menos según lo que están publicando medios portugueses. Lo último es que, bueno, ella se había operado, una operación

donde también señalan los médicos que están buscando controlar la grave infección que padece. Bueno, muy, muy delicado el estado de salud de Bonnie Tyler, al menos según lo que están publicando medios portugueses. Lo último es que, bueno, ella se había operado, una operación en el área intestinal,

controlar la grave infección que padece. Bueno, muy, muy delicado el estado de salud de Bonnie Tyler, al menos según lo que están publicando medios portugueses. Lo último es que, bueno, ella se había operado, una operación en el área intestinal.

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Bueno, siempre hablamos del tema de figuritas también. Las figuritas. Hay escasez en estos últimos días también, en las tiendas 24 horas que venden las figuritas. No encontrás en una, vas a otra, no las encontrás. Algo que tienen que corregir. Igualmente ya es este el último mundial de la marca que bueno, está creando los álbumes desde hace muchos años y diferentes mundiales. Después pasará a otra empresa ya para el próximo mundial. Pero sí, el tema de las figuritas, del álbum y demás, hay mucha gente que ya gastó o que va gastando dinero importante. 8.000 está cada sobrecito. Sí, 8.000. Hay algunos que venden inclusive un poquito más caro. Pero bueno, en fin. Una cuestión bastante llamativa que sucedió, ya que estábamos la semana pasada con el tema de Champions y demás historias. Y habíamos hablado en la efemérides que tenemos habitualmente en este programa. Donde habíamos mencionado el cumpleaños de Luis Enrique en su momento. Luis Enrique, técnico del Paris Saint-Germain, ¿no? Del PSG, nada más y nada menos. Bueno, ¿qué pasó con Luis Enrique? Según cuentan acerca de esta información que inclusive está recorriendo a nivel mundial. Luis Enrique siendo Luis Enrique, ¿qué pasó? El tipo reservó un restaurante muy importante para su cumpleaños, ¿ok? Restaurant Prunier, no sé cómo será en francés, para los que hablen francés tendrá otra pronunciación, ¿no? Bueno, la cuestión es que reservó una mesa en el Restaurant Prunier, un exclusivo local especializado en caviar y mariscos, ahí cerca de la torre, en realidad cerca del Arco del Triunfo, en París, y le invitó a todo el rollo. Obviamente, le invitó a todo el plantel del Paris Saint-Germain, le invitó, qué sé yo, a Dembélé, a Bicha Cabarasquelia, a Marquinhos, a todos en realidad. Bueno, yo calculo que habrá pagado de antemano, porque fueron todos los muchachos. Obviamente, si tu técnico te invita a su cumpleaños, tenés que ir. Es lo mismo que aquí el dueño o el jefe de los jefes de nuestra radio nos invita a su cumpleaños, tenemos que ir. Sí o sí. Y es que no podés rechazar una invitación en el cumpleaños de tu técnico, de tu jefe. Fueron todos los muchachos. ¿Pero qué pasó? Él no apareció. O sea, el cumpleañero no apareció. El cumpleañero que organizó su fiesta, que reservó la mesa, que estaba de cumpleaños, él no apareció. Aparecieron todos los invitados, pero él no fue a su propio cumpleaños. Impresionante. Con cualquier otro entrenador, esto hasta te diría, llamaría la atención, ¿no? Pero al final de cuentas, con Luis Enrique uno nunca sabe. La información la reveló el diario Le Parisien. ¿Qué tal ahí mi francés, señor Víctor? Le Parisien. Bueno, ¿qué detalló el establecimiento elegido y confirmó la llamativa ausencia del festejado? El plantel del elenco de la capital francesa, todavía en modo celebración tras eliminar al Bayern Múnich y asegurarse el boleto a la final. Bueno, se encontró en una fiesta, pero sin anfitrión. Llamativo cumpleaños del gran Luis Enrique, que llega a esta final nuevamente de la Champions League. Invitó a todo su equipo fue a su cumpleaños, pero él no fue. Impre. 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

Muy bien, amigos, continuamos haciendo tiempo apenas tras 18 horas. Y hace 16 años que los paraguayos no viajamos a la Copa del Mundo. Hoy, ese momento está más cerca que nunca. Es tiempo de desempolvar las maletas, preparar la camiseta,

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Es momento de seguir avanzando, momento de continuar. Estamos haciendo Tiempo Aspen hasta las 18 horas.

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Bueno, efemérides del día de hoy, queridos amigos. Hoy sí está, de cierta manera, bastante cargada la historia de las efemérides. Por ejemplo, un día como hoy, pero de 1904, nace nada más y nada menos que Salvador Dalí. Sí, señoras y señores, nace en Figueras, Cataluña, uno de los artistas más populares del siglo XX. Se destacó como pintor y como gran exponente del surrealismo, nada más y nada menos. Él falleció en 1989, repito, nacido en 1904, nacimiento de Salvador Dalí. En 1960... Por ejemplo, un día como hoy, un 11 de mayo, agentes del Mossad capturan nada más y nada menos que a Adolf Eichmann en la Argentina. Hay una película que se llama de esta manera, Eichmann se llama, si no estoy equivocado. Muy interesante, por cierto, tienen que verla. La operación Garibaldi se produce cuando los agentes de inteligencia de Israel, del Mossad, interceptan al ex jerarca nazi en la calle donde vivía, nada más y nada menos que en la localidad de San Fernando. El hombre que diseñó la ingeniería del holocausto, el sistema de traslado de los judíos desde los guetos hasta los campos de exterminio, había llegado al país con un nombre falso y estaba llevando una vida completamente normal. Por eso repito, no voy a spoilear mucho acerca de ello, pero sí tienen que ver la peli, que está muy, pero muy interesante, mis queridos amigos. Él fue hallado culpable, juzgado en Israel, porque fue trasladado de una manera bastante llamativa también a Israel, donde fue juzgado, hallado culpable y ahorcado en 1962. Pero repito, un día como hoy, de 1960, fue capturado Adolf Eichmann. Bueno, a ver, ¿qué más? 1981, muere el enorme Bob Marley. Sí, Bob Marley, emblema de la música reggae, emblema, padre, todo lo que ustedes quieran mencionarlo hasta hoy día. Bueno, sigue siendo el principal referente del reggae. Fallece en Miami a los 36 años de edad, nada más y nada menos. ¡Qué bárbaro! Qué joven, ¿no? Bueno, su liderazgo al frente del grupo The Wailers lo hizo famoso al comenzar los años 70. Militó contra la violencia, así que bueno, gran músico. Le gustaba mucho el fútbol también, aparecen muchos videos jugando al fútbol inclusive. Y bueno, lastimosamente en 1981 dejaba de existir el enorme Bob Marley a nada más y nada menos que 36 años de edad, mis buenos amigos. Bueno, principalmente este es el recorrido de nuestras efemérides del día de hoy. A nivel futbolístico, tengo entendido, me voy a fijar un poquito a ver si está de cumpleaños también el día de hoy. Sí, 11 de mayo de 1984, está cumpliendo 40.

42 años, nada más y nada menos que el cerebro. Sí, ¿quién es el cerebro? El enorme Andrés Iniesta. Sí, señoras y señores, bueno, el recuerdo no tan favorable de aquel partido en el 2010 también, donde, bueno, él fue apilando a algunos jugadores y después de ello se viene el gol contra nuestra selección, ¿no? Pero más allá de eso, terrible jugador de fútbol, señoras y señores, campeón del mundo y, bueno, ganador de innumerables títulos, obviamente con aquel Barcelona fantástico del 2005, 2006, 2010, 2013, 2015, 2016. En realidad, prácticamente toda su carrera la hizo en el equipo catalán y donde ganó, repito, varias ligas de campeones, Supercopas de Europa, ligas de España. En realidad, ganó Mundial de Clubes, en realidad ganó todo aquello fantásticos equipos dirigidos por el Pep Guardiola, por Fran Rijkaard, etcétera, etcétera, ahí con Messi, con Busquets, con Xavi, su mejor socio inclusive. Así que, bueno, hoy también está de cumpleaños Andrés, el cerebro Iniesta. Bueno, muy bien, queridos amigos, nosotros vamos a continuar con más canciones, seguimos avanzando, estamos haciendo tiempo Aspen hasta las 18 horas, momento de seguir disfrutando, sí, de estas grandes canciones que tenemos para compartir con todos ustedes.

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Bien, amigos, nosotros vamos a seguir avanzando. Continuamos, estamos haciendo tiempo Aspen. Sí, un rato más, hasta las 18 horas.

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Ahora sí, momento de ir a las últimas canciones de esta jornada de lunes. Mis queridos amigos, ya venimos con el final de Tiempo Aspen en un ratito.

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6: Muy bien, queridos amigos, estamos llegando al cierre, al final de este capítulo de lunes 11 de mayo del año 2026. Tendremos una semanita corta para los que van a disfrutar del feriado. Nosotros estaremos aquí acompañándolos durante las dos horas que lo venimos haciendo durante toda la semana, por supuesto, de 16 a 18 horas. Gracias a nuestros presentadores de todos los días. 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De esta manera estamos cerrando, la seguimos mañana a las 16 horas puntualmente. Los invitamos a que se queden aquí con la mejor música de la 102.7 FM Aspen. Que tengan un excelente resto del lunes, que la pasen bien, adiós. Thank you.

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Damas y caballeros, Roland Orzabal, Kurt Smith, son los Tears for Fears, la canción... 18 horas con 12 minutos. Está fresquito, ¿eh? Está volviendo. Sí, porque subió un poquito la temperatura a la tarde, pero ahora está bajando. Bueno, de hecho, como para que puedan tener las camperitas, sí, los abrigos listos. Atención, porque esta noche, variación de temperatura de entre 16 a 10 grados. No, por si de por ahí tengas cosas que hacer a la intemperie, pues abrígate. Sí, en la madrugada vamos a tener una variación de entre 10 a 7 grados. La mínima mañana va a ser de 7 grados. Están con el matecito. Ah, qué rico el matecito. Le pones... ¿Qué le pones a tu mate? ¿Qué le pones a tu mate? ¿Qué? ¿Le pones alguna hierba? ¿Le pones algún... algo de salvia, por ejemplo? Sí, le pones... clásico, ¿verdad? Manzanilla, ahí en la hierba. O así tipo el mate argentino. Que le ponen azúcar ahí a la... al mate, como le dicen ellos, ¿no? A la hierba. Sí, una buena tardecita como para acompañar con un buen mate, definitivamente. Bienvenidos, Conexión Aspen, a partir de ahora y hasta las 20 horas. ¿Cómo están? ¿Qué tal el fin de semana? Hablando de fin de semana... el fin de semana arranca el jueves, ¿eh? Jueves y viernes feriado. Mejor no pudo haber caído. Sí, operativo Día de la Madre en curso. Si se están preparando para darle ese homenaje a mamá. Claro que sí. Hay que aprovecharla, mamá, disfrutarla, mamá, cuidarla a mamá, definitivamente. Y es un tesoro. Es un tesoro, tener a mamá es un tesoro. Bueno, como siempre, agradecemos a todas las marcas que están con nosotros. Tarde tras tarde, aquí en Conexión Aspen. Sí, vamos a hablar mucho del Día de la Madre. De hecho, nuestras marcas tienen cosas muy interesantes para mamá en su día, ¿eh? 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Bueno, ¿están preparados? ¿Ya tienen sus misiles listos? Les dejamos, a ver, calculando. Van a ir dos canciones ahora. A ver, la primera tiene 3 minutos 48 segundos. La segunda tiene 3 minutos con 7 segundos. O sea que tienen 6 minutos con 55 segundos para pensar, para decidir qué canciones van a incluir en nuestro playlist, qué misiles musicales van a lanzar. Y por sobre todo, contanos, si estás en el tráfico, reporte tráfico.

Si no estás en el tráfico, tiranos tu misil musical. Contanos en qué modo estás, en qué mood estás. 0975-102-107. Bueno, y está sonando Falco de fondo con Rock Me Amadeus. Nos ponemos las gafas aviador. Y que suene Der Kommissar Falcon.

y se atragantó con una espina. Tras una fallida maniobra casera consumiendo pan y mandioca para extraer el objeto que se incrustó aún más, fue derivado a un centro asistencial donde se lo sometió a una cirugía. ¿Qué? No, a la hora de comer pescado, que es una delicia, definitivamente, ¿verdad? Hay que tener mucho cuidado, mucho, mucho cuidado. Pues, tras una fallida maniobra casera consumiendo pan y mandioca para extraer el objeto que se incrustó aún más, fue derivado a un centro asistencial donde se lo sometió a una cirugía. ¿Qué? No, a la hora de comer pescado, que es una delicia, definitivamente, ¿verdad? Hay que tener mucho cuidado. Tras una fallida maniobra casera consumiendo pan y mandioca para extraer el objeto que se incrustó aún más, fue derivado a un centro asistencial donde se lo sometió a una cirugía. ¿Qué? No, a la hora de comer pescado, que es una delicia, definitivamente, ¿verdad? Hay que tener mucho cuidado.

Son. De lo que yo sé, al menos, bueno, ahora, por ejemplo, con una espina de Pacu. Pacu no tiene tanta espina como el Dorado, por ejemplo. El Dorado sí. Tiene mucha espina. Surubí, bueno, es una carne mucho más. Más, a ver, noble en ese sentido, si es que se puede usar ese término, ¿verdad? ¿Pero qué se hace cuando se te encuentro? En sintonía por Sanlo, esquivando cráteres, Javi Driver. Vamos a más, 0975-102-107. Dice, hola Marce, una vez me atraganté con la espina de pescado y se me inflamó toda la garganta. Y solo se fue con 2 cucharadas de aceite de oliva, dice César. Mira. El Dorado tiene espinas, pero son grandes. El Pacú Corvina tiene muy pequeñas y esas son las peligrosas. Nos dice acá Marcelo. La boga creo que también no tiene tantas espinas, ¿verdad? Boga. La boga lo que tiene es mucha grasa. Hola Marcelo, las espinas del Dorado son grandes. Las que más tienen son los bagres. Tráfico no tan pesado, Cacique Lambaré, Misil Musical, Voices. Dice Juanqui. Ross Ballard, adentro. Saludos Aspen, tráfico trágico, el tráfico sobre autopista en Iguazú. Misil, Ice House. Pescado con espina brutal, el mandí, y nos dice Joel. Vamos a 3 más. No. Comentario desubicado que voy a hacer, ¿no? Por supuesto, partiendo de la base que nos alegramos que el señor Prieto esté bien, ¿verdad? Pero con este tiempo, con este frito, un chupinazo. O una boga a la parrilla. No. Para un vinito. Híjole. A ver, dice, cuando mis amigos hacen pescado por precaución, solo vino consumo. A la pucha. Boga a la pizza. Y se acaba Adolfo. No, la clave, a ver, es la buena cocción, por supuesto, ¿verdad? Pero en el caso del pescado a la parrilla. Una buena salsa. Y si haces chupín, una buena salsa, pero con mucha papa, mucha papa. Ay, ay, ay. Dice Marce, entre el pescado a la parrilla y el chupín me quedo con el caldo de pescado. Sí, también. Ay, no. Imagínate con este frito, un piracaldo. Ah, no. 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Vamos con el primer misil. Advertencia. Esta canción es para escuchar a todo volumen. Es un desperdicio si la escuchás a volumen bajo. Señoras y señores, es Phil Collins.

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29 Palms, Rubber Plant. Rubber Plant que en estos momentos está en Argentina. ¿Cuántos conciertos va a dar? Pues dio uno en el Gran Rex. Estuve viendo las algunos registros, algunas grabaciones del concierto. A ver un poco ese, porque va a estar por Córdoba también. No sé si eso ahí. A ver, hoy, bueno, ahora el concierto a las 20 horas en el Teatro Gran Rex. El segundo que va a dar. El 14 de mayo va a estar en Córdoba, Argentina, en la Plaza de la Música. Pero por lo visto, dos fechas en Buenos Aires en el Gran Rex. Ya hizo una, ahora, hoy va a ser a las 20 horas. La siguiente. Después, el 14 de mayo, va a estar en Córdoba, Argentina, en la Plaza de la Música. El 19 de mayo, en Porto Alegre, Brasil, en el Auditorio Araujo Viana. Qué lástima, no lo tuvimos otra vez por acá. Ah, mira un poco. Después de Porto Alegre, va a Río de Janeiro el 21 de mayo. Bueno, por lo que pude observar, normalmente él no quiere hacer temas de Led Zeppelin. Está muy reacio a ir al pasado, ¿no? Pero cantó, por ejemplo, rock and roll. Cantó rock and roll. A ver, algunos de los... Bueno, Rolling Stone en español, por ejemplo, dice: Robert Plant repasó su carrera y recreó hits de Led Zeppelin en Buenos Aires. Con algo así, con un picadito de Led Zeppelin, que dicen. Esto está escrito por Claudio Kleiman de la revista Rolling Stone, acompañado por su impactante y ecléctica banda Saving Grace. El legendario cantante se reencontró con el público porteño.

Ahora vamos a buscar el setlist, pará. Les busco para saber qué tocó.

Es Clay, The Very Day I'm Gone, un cover de Nora Brown, The Cuckoo, Tiger Rock, Rumble on de Led Zeppelin, There Ain't No Grave Gonna Hold My Body Down, Orphan Girl, Four Sticks de Led Zeppelin, It's a Beautiful Day Today de Moby Grape, un cover de Moby Grape, Calling to You, As I Roll Out, Friends, Rock and Roll de Led Zeppelin, Going to California de Led Zeppelin, Everybody's Song, un cover de Low. Bueno, ¿cuántos temas hizo de Led Zeppelin? Cinco temas de Led Zeppelin. Lo único, a ver, entre lo más conocido, Rock and Roll, bueno, no cantó Die Maker, no cantó All My Love, por ejemplo. Bueno, por ahí esto puede llegar a tener alguna modificación, pero él es muy reacio a tocar temas de Led Zeppelin, ¿eh? Alguna vez él dijo, no, déjense ya de escuchar música vieja, escuchen música nueva. Refiriéndose incluso a las canciones, a los grandes clásicos de Led Zeppelin. Sí, está en Argentina, Robert Plant. En exactamente 50 minutos sube a su segundo show en el Gran Rex. Y el 14 de mayo va a estar en Córdoba y después tiene dos fechas más en Brasil, en Porto Alegre y en Río de Janeiro. Después se va a Croacia. ¿Quién diría? Robert Plant estuvo ahí en Areguá, ¿eh? Estuvo para el Festival Asunciónico, creo. Robert Plant en Areguá, una de esas tantas postales que jamás hubiésemos imaginado. Bueno, escuchamos recién algo de Robert Plant, 29 Palms. Va una de Led Zeppelin. Elijan ustedes. 0975-102-107. Vamos a poner opciones. 10 votos. La primera, esta es la opción 1. All My Love, Led Zeppelin. Va la opción 2. Jamaica. Esta es la opción 2.

Híjole, ¿y qué ponemos como la tercera? ¿Ponemos rock and roll o ponemos...? Hace rato que no suena Stairway to Heaven. ¿Uno, dos o tres? Ustedes eligen. 0975-102-107. ¿Uno, dos o tres? Uno, All My Love. Dos, Jamaica. Tres, Stairway to Heaven. Bueno, mientras los oyentes van decidiendo, les cuento. 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

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Otro consejo, pero antes recuento. Opción 1. All My Love. ¿Qué suena completa? 0975-102-107. Opción 2. Jamaica. Ahí está. Opción 3. Starway to Heaven. ¿Ustedes escucharon la historia de que en las... A ver, creo que era así. Si me equivoco, corríjanme, por favor. Que en las casas donde... Había una historia que en las casas donde se venden música, perdón, instrumentos musicales en Estados Unidos, y si vos, por ejemplo, querías probar la guitarra o algo, no, prohibido tocar Stairway to Heaven. ¿Por qué era eso? 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Bueno, conteo de los votos rápido. Hola Marce, opción 3 dice Lali. Hola Marce, escalera al cielo dice Pablo. Opción 3, escalera dice el 294. Te iba a pedir Black Dog, pero entre las 3 Star Way to Heaven dice Esteban. Vos sabés que estábamos a punto de incluir Black Dog. Opción 3 dice el 002. 3, papá, dice acá Joel. Bueno, pero por goleache. Acá el 818 votó por el 2. No, acá 3. Y bueno, ustedes mandan. La leyenda era en la película El Mundo Según Wayne, claro. Pero en realidad tiene algo de cierto, sí. Cuando Wayne va y toca la guitarra de sus sueños y empieza a tocar los acordes de Stairway to Heaven y le muestran el cartel que dice prohibido Stairway to Heaven. Pero hay una historia detrás de eso. Y suena completa para ustedes. Stairway to Heaven, Led Zeppelin.

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